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1: La que le gusta a usted.
0: Hablando del tema de la Fundación para el Radio, ¿verdad?
1: Ajá. Entonces, Summer Pledge Drive.
0: Ajá, entonces esta fundación se llama... ¿Cómo se llama la fundación? La fundación... La fu. La fundación de este radio, de este programa, se llama Sintoniza y Despacito. Por
1: inglés,
0: favor.
1: ¿Inglés, por favor?
0: A ver, el inglés, por favor.
1: Es slow down and tune in.
0: Ajá. Entonces, aquí estamos diciendo que, por favor, sintonice y despacito y póngase las pilas con su ayuda.
1: Yes.
0: ¿Verdad? Sí, sí se puede. Entonces, aquí estamos. Esta mujer, la muñeca cruel, va a estar dando las siguientes instrucciones.
1: Sí. 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
0: Okay.
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0: Donar a donar.
1: Donar
0: todo mundo a
1: donar,
0: ¿verdad?
1: Sí.
0: Entonces vamos a hacer la canción Donar a donar, todo mundo a donar.
1: A donar,
0: a donar, todo mundo a donar.
1: Apoyarnos y sintalizarnos.
0: A sintonizarnos, dice esta muñeca, sintonizar y despacito. Eso quiere decir, prenda el radio y despacito para que nadie lo moleste cuando usted esté donando su dinerito. Que los niños hacen ruido, que no, que sí. Hey, dinero, dinero.
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0: le gusta el money. Entonces, estamos aquí en este programa de WGXC.
1: La que le gusta a usted.
0: Hablando del tema de la Fundación para el Radio, ¿verdad?
1: Ajá.
0: Entonces,
1: Summer Pledge Drive.
0: Ajá, entonces esta fundación se llama... ¿Cómo se llama la fundación? La fundación... La fu. La fundación de este radio, de este programa, se llama Sintoniza y Despacito. Por favor.
1: ¿Inglés, por favor?
0: A ver, el inglés, por favor.
1: Es slow down and tune in.
0: Ajá. Entonces, aquí estamos diciendo que, por favor, sintonice y despacito y póngase las pilas con su ayuda.
1: Yes.
0: ¿Verdad? Sí, sí se puede. Entonces, aquí estamos. Esta mujer, la muñeca cruel, va a estar dando las siguientes instrucciones.
1: Sí. 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
1: To donate.
0: Donar a donar.
1: Donar
0: todo mundo a
1: donar.
0: ¿Verdad? Sí. Entonces vamos a hacer la canción Donar a donar, todo mundo a donar.
1: A donar,
0: a donar, todo mundo a donar.
1: ¡Woohoo! Apoyarnos y sintalizarnos.
0: A sintalizarnos, dice esta muñeca, sintonizar y despacito. Eso quiere decir, prenda el radio y despacito para que nadie lo moleste cuando usted esté donando su dinerito. Que los niños hacen ruido, que no, que sí. Hey, dinero, dinero.
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0: Muchas gracias por su ayuda.
1: Ajá.
0: Y su soporte.
1: Soporte.
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